0: Bueno, se va Cristian Aldair López, que no tuvo un buen rendimiento, y se va Maxi, ¿cómo adivinó, no? ¿Cómo adivinó? Vamos a los cambios en Real Potosí.
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0: Jorge Hugo Rojas lo reemplaza a...
1: Maxi.
0: No, a Maxi. Y la otra variante, José Alipas en reemplazo de Cristian Aldair López. En Nacional Potosí, ¿quién salió de más?
1: El 15.
0: A Johan Arce ha ingresado Oscar Valdomar. Y en este momento todavía ahí los hinchas de Nacional, está prohibido los juegos artificiales, pero no le tiran pelota.
1: Está afuera del estadio, no es adentro.
0: Ah, ¿no es adentro?
1: No, es afuera, mire, en la calle.
0: Ah, en la calle, estoy mal de la vista, voy a tener que pasar. ¿Dónde me recomienda?
1: Vaya, clínica oftalmológica.
0: Bueno, no, a centro de especialidades. A centro de especialidades. Pero usted sabe, Percy, en la casa del herrero...
2: Cuchillo de palo.
0: Cuchillo de palo. Va Igor Suárez, a ver, intenta, peligro, va Jorge... Se lo pierde. Atajó ahí el guardameta Pedro Galindo. Casi llega el segundo para el plantel de Nade Real Potosí. Va Wesley en este momento dominando. Intenta, se equivoca. Malo William. Se empieza a molestarse el Moreno, ¿sí? Y cuando los nervios cunden, esto puede ser contraproducente.
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0: Va Fran Supayave, a ver Supayave, la toca para Igor, falta. Estilo libre, favorable al plantel de Real Potosí, salió con todo. El elenco lila que está utilizando su casaca habitual, el color lila. La manda, va Fran Supayave, la toca para Kevin Villegas. Va Kevin Villegas, ahora para Severiz. Severiz la toca para Gonzalo Añasco. Va Gonzalo Añasco, mucho más retrasado el servicio. Ahora para Cristian Martínez, va para Gonzalo Añasco. Va Gonzalo Añasco, ahí va Gonzalo. La manda por el sector izquierdo, golpe de cabeza, la baja tranquilamente y Manuel Cárdenas. Ahora de primero para Igor. Igor la manda hacia un costado lateral favorable al elenco de Nacional Potosí. 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
0: Gracias, estamos junto con Percy, junto con Emma. Mañana vuelve la tira de compacto deportivo de 15 a 16 desde la casa de la radio, y luego de compacto, la tarde de clásica.
1: Con Leti.
0: Con Leti y Percy. Va dominando toda la información y la buena música. Sale dominando Fran Supayave, ahora para Igor. Pero le gusta gambetear a Igor. Va, engancha para Fran Supayave. La manda por el sector izquierdo para que domine a Lipas. Va a Lipas, ahora para Jefferson. Adelanta mal Jefferson, solamente es oportunista el hombre. Lateral favorable al plantel de Nacional Potosí.
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0: Está queriendo penal ahí, Wesley, sí. Bueno, va a intentar, va Fran Supayave. La toca para Jorge Hugo Rojas, de primera para Supayave. ¿Dónde? Pero Supayave. Es lateral favorable al plantel de Real Potosí. Lateral, dice, vamos, vamos, ahí su payave, pero no observa. Sí. Va a retrasar, la toca para William Fernández, el autor del tanto, para Igor, pero como le gusta gambetear a Igor, sí. Lateral favorable al plantel de Nacional. Las jugadas individuales deben ser para otro momento. Va, intenta, sale jugando Eduardo de Miquel. La toca de primera para Mirko Tomianovic. La manda por el flanco derecho para Kevin Bailaba. Controlamos el tiempo, tiempo y marcador.
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2: Este es el tiempo y marcador del partido. Ya se cumplen 50 los minutos del tiempo reglamentario. 5 minutos del segundo tiempo. El marcador nos dice que Nacional Potosí está 0, Real Potosí 1.
0: 1-0 está ganando el plantel de Real con gol de William Fernández. ¿A qué minuto llegó el gol de William? A los 36 minutos. Lateral favorable al plantel de Real Potosí. Hasta el momento está consiguiendo la victoria después de 6 cotejos que no podía. Va dominando Gonzalo Añasco. Golpe de cabeza de Eduardo de Miquel. La toca para Andrés Tosico. Va Andrés Tosico. Sale jugando Andrés Tosico. La toca para Wesley. Va Wesley, va Wesley. Va Wesley, engancha Wesley. Nuevamente para Andrés. Va John García indicándole, pero marca, le dice a William Fernández. Sale jugando para el plantel de Nacional Potosí. Va William Álvarez. William Álvarez detrás del servicio. La toca para Oscar Valdomar. Valdomar la manda por el flanco derecho para Maxi. Va a levantar el centro Maxi. Intenta, despeja, saca el remate. El balón va dominando, pide penal, no dice Don Dilio Rodríguez. Bueno, al parecer los de Nacional están, como le digo, no es que sea un...
1: exagerado.
0: Exagerando con los penales, va en este momento, no dice, sí, a ver.
1: Todo quiere que sean penal. Parece.
0: Creo que va a ser penal, a ver. No, ahí está Don Dilio. No, le da el balón. Conversan. ¿Será penal? Sí. 6 minutos, 7 minutos de la etapa complementaria. En este momento, don Marcos Ramírez conversa con Dilio. Con Dilio, a ver, va a tomar la decisión. ¿Dónde? ¿En quién chocó con la mano de Emita? Bueno, a ver, van conversando en este momento. Vendemos.
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0: Sigue el dilema en este momento. Ya van 8. Don Dilio no dijo sigan jugando. A ver, todavía no vale, no vale. Posición adelantada, vendemos.
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0: Va Fran Supayave, la toca para Imanol, va Imanol, a ver qué hace Imanol. Imanol la toca para Severich, va Severich. Va Severich, que hace mucho más retrasado, la manda por el flanco derecho, pero prioritate Franz, al ras del piso para Imanol. Falta violenta de Oscar Valdomar. Ya había amarilla para Valdomar, ya en el clásico de todo contra todos, ya tuvo un encontronazo con Maxi Gómez y ambos fueron expulsados. Pero creo que Oscar Valdomar va con mala intención, sí. Con mala intención, estilo libre, favorable al plantel de Real Potosí.
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0: Tiro libre favorable al plantel de Real Potosí. Si marca un golazo Fran Supayave sería no malo el remate. Tiro libre de meta favorable al plantel de la banda roja.
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2: Este es el tiempo y marcador del partido. Ya se cumplen 55 los minutos del tiempo reglamentario, 10 minutos del segundo tiempo.
0: ¡Está ganando!
2: En este momento Real Potosí está 1, Nacional Potosí 0.
0: En condición de visitante. ¿Sabe qué? Le paso los datos, por ejemplo, Real Potosí cuando jugó como visitante acá ante Nacional, tiene, a ver, este es el cotejo número 23 en la historia como local para Nacional Potosí. 7 victorias para el equipo de la banda roja, 8 empates, 7 triunfos para Real. ¿Sí? Está sumando su octava victoria en condición de visitante. Se viene el córner favorable al plantel de Real Potosí. Va a levantar el centro, la manda hacia campamento enemigo, el frentazo de Kevin Villegas. Quisiera gritar un gol de Kevin, nunca marcó un gol hasta el momento, con la casaca de Real Potosí, Kevin. Dominando, va Eduardo de Miquel, la manda para Wesley, va Wesley, engancha, domina, ahí está Fran Supayave. Le pide disculpas, va Mirko Tomjanovic, le traza el servicio para Eduardo de Miquel, mucho más, para que domine Nelson Amarilla, va Nelson Amarilla, la toca para Kevin Bailaba, sale despejando oportunamente a Lipas, que está jugando como marcador de punta izquierda, va Gonzalo Añasco, la manda por el sector derecho para William, va William, la toca ahora para Fran Supayave. Va Supayave para Igor, va Fran Supayave, engancha, lo acompaña, va Fran Supayave, ahora para Igor, como le falta. Es tiro libre favorable al elenco de Nacional Potosí, e Igor se hace lesionado, sí, pero porque él...
1: Es actor.
0: Claro, es el actor, sí. Por hacerlo una gambeta, por gambetear, y ahora, aguántate Igor, hay que soltar el balón, sí, no es cuestión de querer gambetear y gambetearlo más, Igor, sí, se levanta Igor en este momento, la toca para, no, Jefferson, no aporta, la manda, intenta, pero la culpa no es del chancho, sino quien le da de comer a Jefferson, aunque marca goles, pero no aporta. Va dominando, intenta, domina, va Gonzalo Añasco, no te toqué, le dice. Y ahí está, levántate, le dice, lo manda a pasear el pajarito a Gonzalo Añasco. Pese a la edad, lo manda a pasear, vete a cierta parte. Usted ya sabe cuando le dicen vete.
1: Sí,
0: vete, sí. Bueno, sí, vamos, vendemos.
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0: Su salud lo primero. Doctora, va Mirko Tomjanovic, saca el centro, no lo toca, no pasa nada. Están buscando penal los jugadores de Nacional Potosí. Amarilla para Maxi Núñez, por pícaro, por vivo, por querer. Están buscando la forma de sorprenderlo a Don Dilio, tirarse a la piscina, y amarilla para Maxi. Tiro libre favorable al plantel de Nacional Potosí. Vendemos.
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0: Es tiro libre de meta favorable. Están queriendo pedar penal y penal, sí.
1: A toda costa.
0: ¿Cómo?
1: A toda costa, digo.
0: A toda costa están queriendo sorprenderlo, pero no se deja sorprender Don Dilio. Por ahí en la conferencia de prensa le van a preguntar, ¿hubo penal? Y Don Dilio tendrá que explicar. Es tiro libre favorable al elenco de... Pero ya vamos, Cristian, jugar. Espera que tomen decisiones. Es que los jugadores no son inteligentes, como diría. Va Fran Supayave, a ver, al ras del piso. La toca para Gonzalo Añasco. Va Gonzalo Añasco por el sector derecho para Lipas. A Lipas ahora para Jorge Hugo Rojas. Va Jorge Hugo Rojas para Imanol. Saca el remate malo, rebota. Lateral favorable al plantel de Real Potosí.
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2: Este es el tiempo y marcador del partido. Ya se cumplen los 60 minutos del compromiso, 15 minutos del segundo tiempo.
0: Mando fijo, posición adelantada, Noa le levantó el centro. Pero no se fijan los jugadores tanto que practican durante la semana. Pero es cuestión también de mentalidad, sí, de mentalidad. Y me decía Eduardo Villegas, ¿qué podemos hacer? Si esa es su forma de jugar, Juan Carlos, me dice. Yo mismo insisto para que vean sobre la línea, pero no entienden. ¿Qué puedo hacer yo? Dice. Ah, bueno, va, es como cuando a un hijo le dicen, pero portate bien, haz tu tarea, y el niño caprichoso, no hace algo así. Bueno, señoras, señores, sí. Por eso cuánta razón tenía Tante Panzeri que decía, los jugadores de fútbol, claro, juegan con la pelota, pero no tienen cosas interesantes. Va Igor, a ver, va a enganchar. ¿Le gusta gambetear a Igor, pues? Va a estar en este momento, engancha a Igor, le cometen falta. No, dice Don Dilio Rodríguez, se retuerce de dolor Igor por hacerla una de más, sí. ¡Ay, Igor! Yo siendo técnico lo cambio a Igor, sí. No aporta Igor, no tengo nada contra el brasileño. Pero por jugar, por dominar, y ahora está en el piso, dominando, se retuerce de dolor, como diciendo, como justificando sus errores. La toca, la manda por el sector derecho. Está jugando ahora Real con Nacional, con 10 hombres. Sigue Igor en el piso, por culpa de él, recibe él, él nomás es el culpable para recibir las caricias. Peligro, va atacando el plantel de Real Potosí, la manda hacia un costado, ahora lo van a atender. Pocos partidos ha jugado Igor, ahí se acerca Nelson Amarilla, pero no te dice nada, brasileño, levantate maricón, por ahí le dice, cobarde, sí. Ahí, señoras, señores, vendemos.
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0: Él nomás genera por hacer una gambeta, por estar en ahí canchereando, por hacer la una de lujo. Él nomás es el responsable para lesionarse. Va saliendo para el plantel de Nacional Potosí. Comete falta Imanol, pero por eso este partido se viene abajo. Va Oscar Valdomar, reclama, lo manda a pasear Imanol. Imanol le dice, ¿y vos cómo cometes? Y esto que el otro. Se vuelve áspero el partido, la discusión. Esperemos que no lleven al tole, sí. El bowling, nada más como espectáculo. Sigue Imanol discutiendo con Oscar Valdomar. Vete, le dice, ¿no?
1: Sí, le dijo.
0: Vete, le dice Percy.
1: Con el gesto,
0: todo, vete. Sí. Bueno, las cosas que uno observa acá, es tiro libre. Don Dilio Rodríguez saca el remate, coloca las manos, no dio la orden. Quiso sorprender, señoras, señores, vendemos.
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0: Me da la hora, por favor, Percy. Quiero retornar rápidamente, quiero que termine el partido. Solamente el gol y nada más en esta oportunidad.
2: En ese momento ya se registran las 20 horas con 23 minutos.
0: Gracias.
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2: Este es el tiempo y marcador del partido. Se cumplen exactamente 65 los minutos del tiempo reglamentario. 20 los minutos del segundo tiempo. El marcador está Nacional Potosí 0, Real Potosí 1.
0: Va Imanol Cárdenas, la toca para Kevin, a ver qué hace Kevin. Le va a gustar también gambetear, pero soltar a Kevin. La manda por el flanco derecho para William. Va William, manda el centro malo, lateral, favorable al plantel de Real Potosí. El gol y nada más, señoras, señores. Oh, por ahí dice, se exagera Juan Carlos. Pero como espectáculo, no. Mucho público, mucha bulla, mucho ruido, poco el espectáculo. Sí. Va Igor, va, continúa Igor. Manda el centro, 8, lateral favorable. Pero a ver, voy a hablar. ¿Es su estilo de juego de Igor? Pues claro, ¿qué se puede hacer? Le gusta gambetear, le gusta cancherear, y otros no les gusta que jueguen de esa manera. Ve otra vez al piso, Igor, y el técnico no se da cuenta. No se da cuenta. Y ahí Wesley le reclama, le manda a pasear a Dilio, y Dilio le saca tarjeta amarilla. Y Nelson Amarilla viene y le dice, pero señor, va, vamos a las variantes en el plantel de Real Potosí. Se va a ir Igor, sí, no aporto para nada. No tengo nada contra el brasileño. Por momentos juega bien, pero después la pasa mal, canchereando, pisando, queriendo imitar a Zibeliño, a Gerson. Pero no, se va Igor, sí, en este momento. Vamos a los cambios.
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0: Van a ingresar Vladimir Castellón y Luis Alberto Ali. Se va a ir Jefferson y se va a ir Igor, por supuesto, sí. En cualquier momento va mucho más detrás. No se conforma Real con este triunfo parcial. Una victoria mínima. Va a ver en este momento. La toca para Gonzalo Añasco. Engancha la pelotita, se proyecta Gonzalo Añasco. Va a levantar el centro, manda el centro. Malo, malo, malo. Ahora sí, vamos a las variantes.
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0: Se van a registrar las variantes. A ver, se va a ir Igor, téngalo por seguro. Se va, ve, ahí está Igor. Va a ingresar Luis Alberto Ali. Te dieron la oportunidad, Igor. Tú nomás no sabes aprovecharla. Porque las oportunidades llegan y también se van volando, Percy.
2: Así es, Carlos.
0: Claro, y se va Jefferson Rivas. Bueno, parece que yo fuera su ayudante de campo de Jean Carlos Diego Umaña. Le dije, Vita, ¿no?
1: Creo que está usted de más aquí, debería bajar abajo.
0: Abajo, me dice Emma. Bueno, que venga Percy entonces de la tarde.
1: Que venga, los dos nos quedamos.
0: Los dos nos quedamos, dice Percy.
2: Sí, sí. Carlos, sí. Bueno, ya tenemos la información. El día de mañana vuelve el transporte público.
0: A ver, informa, Emma. Vamos, al informe.
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0: Un flash informativo con Percy.
2: Ya se definió la tarifa transitoria, es decir, hasta que se tenga la normativa legal para este proceso. Mayores bolivianos, 4 bolivianos. Adulto mayor, 3 bolivianos. Universitarios normalistas, 2 bolivianos. Colegial, 1 boliviano. Escolares, 0.50 centavos. Persona con discapacidad no paga su pasaje.
0: Esperemos que respete, Percy, especialmente para los que tienen limitaciones físicas.
2: Sí, eso es muy importante, ¿no?
0: Claro, que respeten. Señoras, señores, ahí se pone áspero el partido. A ver, reiteramos, estos son los precios que se han llegado a un acuerdo entre la Federación Potosina o...
2: Es una reunión en conjunto con el Gobierno Autónomo Municipal de Potosí, establecido junto a los choferes. La tarifa transitoria es mayores 4 bolivianos, adulto mayor 3 bolivianos.
0: ¿Y cuánto pago, Percy?
2: Estaría cancelando 3 bolivianos. Universitario normalista 2 bolivianos, colegial 1 boliviano, escolares 0.50 centavos y persona con discapacidad no paga su pasaje.
0: Gracias, eso es lo último, el flash informativo a través de Clásica. Va a intentar en este momento, va a hablar y a ver qué hace. Se enreda el plantel de Real Potosí. Sale jugando por el flanco derecho, ataca Luis Alberto Ali, la toca para Jorge Hugo Rojas. Va Jorge, a ver qué hace, la manda por el flanco derecho para William. Va William, en este momento controlamos el tiempo, 25 minutos.
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2: Este es el tiempo y marcador del partido, ya se cumplen los 70 minutos del tiempo reglamentario, 25 los minutos del segundo tiempo. El marcador está Nacional Potosí 0, Real Potosí 1.
0: Malo, Fran Supayave, a ver qué hace. Va Severich, la toca para Imanol. Bueno, y Real no aprovecha la superioridad. ¿Dónde, Vladi? Va dominando, despejando Pedro Galindo. Está ganando, reiteramos mañana. 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Claro, en Sucre llegaron a un acuerdo, 4.50, sí. Va dominando, intenta, pierde el balón Luis Alberto Alí y la pecosa va a las manos del guardameta Pedro Galindo. ¿Cuánto falta, Emma, para que nos vayamos? Faltan 19 minutos. Reiteramos, nuestra próxima cita con el fútbol para los amigos de la producción será pimponeando el día viernes, sí. Para San Antonio frente a Real Potosí. Hoy se enteraron los integrantes de Real El Cambio a las 3 de la tarde en Entre Ríos, sí. Va dominando, la manda por el sector derecho. Va Kevin Bailaba, la toca para Maxi. Va Maxi, engancha Maxi. Se aproxima la marca, Severich comete falta, estilo libre, favorable al elenco de la banda roja.
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0: 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Peligro, va tomando el plantel de Nacional, directamente, vamos.
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0: En Nacional Potosí no hay variantes, solamente la de Oscar Valdomar. La toca para Vladi, a ver qué hace Vladi, a ver, solo está Vladi, pero mandala por el sector izquierdo para Gonzalo Añasco. ¡Pegala, Gonzalo! Malo el remate, tú que quieres marcar un gol, no se te da. Practica, le dije a Gonzalo Añasco, quédate. Todos se van, pero tú... Practica, pero no me gusta, sí. Va dominando, es igual que, ojo, ¿ah? No quiero ingresar en ese terreno, sí. Va dominando, va Oscar Valdomar, la toca para Andrés Tosico, ahora para Wesley. Wesley es habilidoso, domina, el balón cruza la línea de fondo, estilo libre de meta, favorable al elenco de Real Potosí, una victoria. Y solamente es victoria, nada más, 3 puntos. Como espectáculo, no, pero así son los clásicos. Jugados, sí. Va dominando Severich. La toca nuevamente, sale jugando Severich. A ver qué hace Severich. La toca para Kevin. Va Kevin. Ahora para Gonzalo Añasco. Gonzalo Añasco la toca para Lipas. Alipa nuevamente para Kevin. Va Kevin mucho más retrasado. Se conforma Real Ema con este resultado mezquino.
1: Sí, al parecer, ojalá no llegue sorpresas, ¿no?
0: Pero claro, un resultado mezquino, sí. Mezquino. A ver, repetimos, junto con Percy, la escala de precios para el servicio de micros y de... Me se equivoca, Vladimir Castellón, ya, aportaste para ascender, pero ya no estás para jugar en primera. Sí, con todo respeto, Vladi. Va a dominar, manda el centro, casi empata Nacional. Y sería un castigo para Real Potosí. Sería un castigo para Real Potosí, se lo merecen. Por los pases imprecisos, sobradores, sí, sobradores de Vladi, todo, pero no aportan, sí, cuando deberían ser mucho más efectivos. Vamos, Percy, a ver, una vez más, para la amable audiencia, el pasaje para...
1: A partir de mañana.
0: A partir del día de mañana.
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0: Un flash informativo en Compacto Deportivo.
2: Esta es la tarifa transitoria que ya se pone a disposición. Mayores bolivianos, 4 bolivianos. Adulto mayor, 3 bolivianos. Universitario normalista, 2 bolivianos. Colegial, 1 boliviano. Escolar, 0.50 centavos. Persona con discapacidad no paga su pasaje.
0: A ver, reiteramos una vez más porque hay tiro libre, pero los errores que los capitalizan y los capitalizan Nacional Potosí pueden llegar al empate. Porque no son precisos los pases, sí. A ver, sí, 4 bolivianos.
2: Mayores, 4 bolivianos. Adulto mayor, 3 bolivianos. Universitario normalista, 2 bolivianos. Colegial, 1 boliviano. Escolares, 0.50 centavos. Y persona con discapacidad no paga su pasaje.
0: Ah, muy bien. Bueno, para las personas que antes pagaban 3 bolivianos, ¿cuánto sería el porcentaje? El 33% se incrementó.
2: Bueno, según el cálculo, sí, 33 a 35%.
0: 35, por ejemplo, yo pagaba 2 bolivianos, se incrementó el 50%.
2: Claro, sí.
0: Bueno, bolivianos. Ya no... Va Mirko Tomjanovic, el palo le dice no. Y no le pregunten a nadie cómo se salvó Real. ¿Y ahora qué hace? Va Luis Alberto Ali. Hubiese sido un castigo para Real Potosí, Emma.
1: Sí, sí. Por no defenderme, ¿no?
0: Pero no, pero claro, ahí la enfermedad fue peor que el remedio de Vladi, no aporta, sí. Claro, de Vladi intentaba mejorar con... Y ahora a ver qué hace, va Gonzalo Añasco, la manda hacia un costado, lateral favorable al plantel de Nacional Potosí. Sale jugando, va a Valdomar, el centro, no llega nadie. Tiro libre, por esas cosas del azar, por esas cosas de la diosa Chiripa. Está ganando Real Potosí, créame, amable oyente. Los errores imprecisos, los pases, no nada concretos, están generando que reaccione el plantel de Nacional Potosí. Va Gonzalo Añasco, la toca para Alipas, a ver qué hace Alipas, solo, a ver, va Alipas, la toca para Vladi, nuevamente, ahora para Alipas, va Alipas, engancha, detrasa para Vladi, coloca, ahí está Vladi, detrasa el servicio, por lo menos ahora, con efectividad, la toca para, sale dominando, ahora Fran Supayave, ¿qué va a hacer? Vamos, dice. La toca de primera para Imanol. Como a Imanol le gusta gambetear, más bien que ahora le entrega nuevamente para Frank. Y ahora, por el sector derecho, nuevamente para atrás. Se defiende Real. Sí. Está cuidando como un tesoro este resultado. El gol de William Álvarez y nada más. Sí. Domina, va a ver, va...
1: William Fernández.
0: O de William Fernández. A ver, va en este momento. Va Jorge Hugo Rojas, la toca para Imanol, Imanol para William Fernández, a ver qué hace, mucho más atrasado. Y el público comienza a protestar, tiene razón, por algo pagaron su entrada. Va dominando Alipas, a ver qué hace Alipas. Alipas la toca para Añasco, mucho más atrasado para Severiz. Severiz para Añasco, engancha, A ver qué hace, la toca para Jorge Hugo Rojas, a que remate malo. Y usted escuchará como fondo de transmisión, amable oyente, la protesta, la rechifla que tiene el plantón, digo, especialmente el hincha de Real, va dominando a Lipas. La toca para Jorge, a ver qué hace, le gusta gambetear Jorge. Golpe de cabeza, despeja la manda. ¿Y ahora dónde? Severich. La toca para Kevin. Kevin la manda por el flanco derecho para Supayave. Ahora para Imanol. Va Imanol, a ver qué hace Imanol. Engancha, vamos, dice, no. Malo el partido. Usted escucha como fondo de transmisión, Percy, lo que protesta el público.
2: Sí, sí, se escucha clarito, sí.
0: Claro. Bueno, controlamos el tiempo. Tiempo y marcador.
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2: Se cumplen ya 80 los minutos del compromiso, 35 los minutos del segundo tiempo. El marcador nos dice que Nacional Potosí está 0, Real Potosí 1.
0: Sale despejando Eduardo de Miquel, ahora Maxi. Solo contra el mundo, Maxi. ¿Qué hago yo? Dice, contra estos jóvenes de Real. Yo tengo 39 años. Va dominando. Comete falta, Añasco. Va, Añasco. Va dominando. Intenta. Si se animaría el Nacional, un empate sería un castigo para Real. Un castigo para Real. Va a levantar el centro. ¿Dónde? La toca para William. Intenta. Sale despejando, a ver qué hace ahora Vladi. La toca de primera para Gonzalo Añasco. A ver, escucha al público lo que protesta. Y tiene mucha razón. Y ahora Jorge Hugo Rojas, ¿qué hace? A ver, va Jorge. Jorge, la toca para Vladi. Va Vladi. No, ya no Vladi. Solo Vladi, con arco, solo con Pedro Galindo. No va a poder dormir, Vladimir. La manda al córner, tiro. Bueno, ahí está Vladi, tuvo en sus pies el segundo para Real. Lo despilfada. Vamos a la variante del plantel de la banda roja.
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0: Va a ingresar Carlos Mateo Abastoflor, veremos quién va a salir. Va Vladi, ¿dónde? Manda el centro, malo, no llega, no, pero malo como espectáculo. El clásico número 47 lo apuntaré, ¿sí? Porque el anterior partido era mucho más emotivo, sale dominando, y por esas cosas le dije, de la diosa Fortuna, se salvó el arco ante el remate de Mirko Tomjanovic. El parante le dijo, no, Evita, ¿no?
1: Sí, el parante le salvó.
0: Le salvó a Real Potosí, hubiese sido un castigo, ¿sí? Para que se flexione. Va dominando, intenta. Va Mirko Tomjanovic. Sale Juan Mirko, la manda por el flanco derecho para Kevin Bailaba. Intenta ahora Gonzalo Añasco, a ver qué hace, le gusta gambetear Gonzalo. La toca para Lipas, va Lipas, ve otra gambeta. Dejen el camino, a ver, va Lipas, pero... Tocala, la toca para Jorge Hugo Rojas, también Jorge Hugo Rojas no está encendido, continúa Jorge Hugo Rojas, vamos Jorge, la manda, peligro, ahora nuevamente para Vladi, Vladi saca el rebate, Alipas no dice, la baja, Supayave, ahora para William Fernández, el centro, ahora para, saca el rebate y el parante le dice no. El parante también le dice no. El parante le dice no. Era el segundo para Real Potosí. Violento el remate de Luis Alberto Alí. El parante le salva. Esto está 1-1. Y el público comienza. Ahí está. Ahora reaccionó Real. Ahí está.
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0: Rosso della Suia, sì, intenta, la manda per il settore derecho, dominando Carlos Mateo. Ahí está Alipas disputando, comete falta Carlos Mateo, y esto lo favorece al Real. Tiempo y marcador, faltan 5 para que termine este clásico con mucho público, pero como espectáculo. Si en este momento me diría, ¿cuánto lo califica Mendoza? De regular hacia abajo.
1: ¿Cuánto le califica de un 10%?
0: Bueno, pero le estoy diciendo de regular abajo, sí. Solamente que no estoy diciendo soporífero, tiempo y marcador.
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2: Este es el tiempo y marcador del partido. Se cumplen 85 los minutos del tiempo reglamentario. 40 los minutos del segundo tiempo.
0: Está ganando la visita.
2: Está ganando la visita. Nacional Potosí 0, Real Potosí 1.
0: Creo que pidiendo ahora va a ganar Real Pérez.
2: Bueno, todo puede pasar.
0: Pero claro, va Eduardo de Miquel ahí disputando el balón. Rechaza el servicio, la toca para Andrés Torrico. Pero Vladimir tuvo en sus pies el segundo para liquidar el pleito. La manda hacia campamento enemigo, va a Lipas. Ahora, ¿qué hace Gonzalo Añasco? ¿Qué hago? Dice, pero soltala. La toca para Vladi, a ver. Vladi ahora al ras del piso para Imanol. Imanol para Luis Alberto Ali. Lo buscan a Vladi. Por la experiencia, a ver qué hace Vladi. Ya no es Vladi el de antes. Ya no Vladi. Bueno, intenta, sí. La manda, me dijeron, sí. Bueno, aunque es muy prematuro, sería irrespetuoso. Pero ya, ya. Los jugadores que han renovado en Real, sí. La toca de primera, sí. Por ejemplo, 5 se van a ir de Real. 5 jugadores, sí. Va dominando, la manda por el sector derecho. Intenta. Recupera, se para Vladi. No, ni se aproxima, nada. Coloca la pierna, pero ahí está la falta. Tiro libre favorable al plantel de Real. Le salva Real. Amarilla para Carlos Mateo Abasto Flor. Y esto lo favorece a Real. Pero como espectáculo malo. Hablaré, diré mañana con Eduardo, sí. Ay, tú jugaste, Eduardo, clásicos con Bolívar, Diez Stronges, Bolívar, con Víster Aurora. Eran otros tiempos, con otros protagonistas, sí. Es tiro libre favorable al plantel de Real Potosí. Y la bronca debe ser para el ingeniero Wilfredo Condori, porque él dice, yo prefiero perder con cualquier equipo, pero menos con Real. ¿Eh? Sí. Eso debe ser la bronca. Y algunos ex dirigentes de Nacional Potosí me decían, cuando pierde con Real es donde más le duele a Wilfredo, me dicen. ¿Eh? Es donde más le duele, no pueden dominar ni el balón. Faltan 2 minutos para que termine el partido. El gol a los 36 minutos y nada más. El gol a los 36 minutos y nada más. Sí. Para salvar el espectáculo y para que Real se encuentre con el triunfo. Va a ver Franz Upayabe. ¿Qué hace? A ver Franz. ¿La manda dónde? Ah. Malo Real, lamentablemente. Pésimo. Ni con un hombre más. No fue superior Real. Así de claro. No fue superior. Si se animaría el Nacional, lo puede dar un golpe. Ahí está Kevin Villegas, la manda al córner. Es tiro libre, tiempo cumplido.
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2: Así es, este es el tiempo y marcador del partido. Ya se cumplen los 90 los minutos del compromiso. 45 los minutos del segundo tiempo. El marcador se mantiene, Nacional Potosí 0, Real Potosí 1.
0: Bueno, y Real, la victoria lo van a festejar, pero a medias, sí. A medias lo van a festejar.

0: así de claro. Porque William Fernández fue el que salvó el espectáculo. Nada más, señores, el golazo. Ahí está, se preparan dos variantes, sí. Pelea, va Andrés Torrico. Continúa, la toca para Nelson Amarilla. Mucho más retrasado ahora para Pedro Galindo, al ras del piso. Señoras y señores, 4 minutos más, se van a jugar de tiempo adicional. Y Real va a jugar sus últimas, o digo, Nacional va a jugar sus últimas cartas. Van a ingresar Oscar Damián Villalba, tarde. Va a ingresar Juan Batista y Snyder Peña. Se la juega Eduardo Villegas, arriesga. En 4 minutos podrán, uno se pregunta. Pero ante la imprecisión, ante la falta de precisión de los jugadores de Real, puede llegar nomás en cualquier momento el empate, señoras y señores, y sería castigo para Real. Una vez más sostengo, sí, sostengo, es tiro libre favorable al plantel de la banda roja. Se van a registrar las variantes, sí. Va, se va William Álvarez, ingresa Oscar Damián Villalba. Por ahí el centro, va a ingresar Snyder Peña. Snyder Peña, se va Mirko Tomjanovic. No, Juan Batista por Mirko Tomjanovic. Juan Batista por Mirko Tomjanovic. Y Carlos Mateo Abastoflor por Wesley. Por Wesley, sí. La cuarta variante en el plantel de Nacional Potosí.
1: La quinta.
0: ¿La otra quién fue?
1: Ya tengo 5 cambios.
0: Ah, que, sí, pero ya, sí, salió Maxi, ingresó Carlos Mateo. El balón va directamente a la mano segura, se atrapa como si fuera un tesoro. Cristian Martínez, pero los jugadores de Real lo van a festejar a los grandes, Percy, tenganlo por seguro.
2: Sí,
0: pero nada. Como fútbol, nada que ver. Sí, en verdad, usted adivinó, sí. Como fútbol, nada. Y el público que vino dirá, sí, bueno. Y se prepara una variante en el plantel de Real Potosí. Va a intentar. Domina, pierde el balón. Ahí está, por lo menos, William Fernández para despejar. La manda hacia campamento enemigo. Va a ingresar Jairo Tomás. Ya son 3 minutos de tiempo adicional. Real pudo haberlo liquidado con el gol de, ojo, en los pies de Vladimir Castellón. No llega nadie, señores, señores, va a ser victoria de Real, sí, victoria al fin. Pero como espectáculo, bueno, vamos a la variante en el plantel de Real.
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0: Se va Imanol Cárdenas, va a ingresar Jairo Tomás, los últimos partidos para festejar. Sí. Ahí está. Cansado, agotado. Agotado. Va a intentar para el plantel de Real Potosí. La toca ahora para Gonzalo Añasco y ahora para Kevin. A ver qué hace Kevin. La toca para Franz Supayave. Pero mandala adelante, Franz. La toca para William. A ver qué hace William. Ataca. Va William. A ver, continúa William. No, William. Ay, William. El gol y nada más, William. Bueno, y los... Y intenta, a ver, sí, vamos, vamos. Hasta Maxi, ahora está como entrenador, sí, en el plantel del Nacional, dando nervioso Maxi. Va a levantar el centro, oh, malo, creo que va a terminar. Pidiendo ahora el plantel de Real Potosí. Bueno, victoria, y se rompe esa mala racha. Se rompe, pero con una victoria sufrida. Sufrida, sí. Va a ser en este momento. Señoras, señores, ha terminado el partido. Festeja Real, pero no hay euforia, Emma, en el campo de juego.
1: Sí,
0: no hay euforia. Reconocen, lo admiten los jugadores de Real Potosí que sufrieron para ganar. Porque si hubiese sido una victoria mucho más precisa, con mucho más argumentos. Claro que tenían derecho a festejar. Es un triunfo y nada más para Real Potosí, porque no hay euforia, no hay festejos, no se conocen. Y eso es, hay que subrayarlo. No hay, sí, es una victoria. Se van tanto los protagonistas de Real como Nacional, y el público también abandona, ¿sí? No es como en otros, un festejo a medias, un festejo nada más por la victoria. Señoras, señores, ha ganado Real, pero con el gol de William Fernández a los 36 minutos, los jugadores de Nacional se van cabizbajos con la derrota. Y Diego José Hoyos debe estar diciendo: cometí un error a los 5 minutos y los abandoné a mis compañeros en el campo de juego, Percy, ¿no? Bueno, así es. Vamos, lo presentamos a Percy, las estadísticas que dejan como saldo este triunfo. Apretado, sufrido para Real Potosí.
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2: Estos son los datos estadísticos ya a la culminación del partido entre Nacional Potosí 0 y Real Potosí 1. Posición del balón, 45% para Nacional Potosí, 55% para Real Potosí. Remates totales, 9 para Nacional Potosí, 16 para Real Potosí. Remates a puerta, 1 para Nacional Potosí, 6 para Real Potosí. Grandes ocasiones, 0 para Nacional Potosí, 0 para Real Potosí. Corners, 13 para Nacional Potosí, 6 para Real Potosí. Pases, 79% para Nacional Potosí, 85% para Real Potosí. Tarjetas amarillas, 4 para Nacional Potosí, 2 para Real Potosí. Tarjetas rojas, 1 para Nacional Potosí, 0 para Real Potosí.
0: Bueno, así nomás. No hay mucho festejo, Emma. Pues que he exagerado en mi comentario.
1: No, todos se van tranquilos. No,
0: pero le digo, he exagerado en mi comentario.
1: Sí, un poco.
0: Pero ¿en qué sentido un poco? Dije la verdad, porque un triunfo sufrido, ahí está el hincha, lo despide al plantel de Real. No festejaron como en otras ocasiones, sí. Pero así es el fútbol, amigos, de lo poquito que sé. Bueno, en cualquier momento la figura del partido, otra vez Kevin. Kevin, un gladiador, se ha caracterizado en el plantel de Real Potosí. Señoras, señores, sigue informando Percy. Así está la tabla de posiciones cuando todos los planteles han disputado 4 partidos.
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2: Es de la tabla de posiciones de la Serie A o el Grupo A. Aurora con 10 puntos, Real Potosí con 7 puntos, San Antonio con 6 puntos, ABB con 3 puntos. En el grupo número B está Nacional Potosí con 7 puntos, Always Ready con 6 puntos, Real Tomayapo con 6 puntos, Real Oruro con 3 puntos. En el grupo número C está Oriente Petrolero con 9 puntos, The Strongers con 7 puntos, Guavirá con 6 puntos, Fútbol Club Universitario con 1 punto. En el grupo número D está Bolívar con 8 puntos, Independiente Petrolero con 7 puntos, Gualberto Villarruel San José con 3 puntos y por último Blooming con 3 puntos.
0: Tenemos la próxima jornada, Percy.
2: La próxima jornada con la fecha
0: número
2: 5.
0: Con estos cambios. Siga, a ver.
2: Bueno, estaríamos hablando de The Stronger, ¿no? The Stronger, el próximo día 26 de septiembre. The Stronger a las 17 horas con 30 minutos enfrentará a Guavirá. En la misma fecha, ahora es 20 horas, Fútbol Club Universitario estará enfrentando a Oriente Petrolero.
0: Ya, está bien.
2: En la fecha número 5, el el día 27 de septiembre. Gualberto Villarruel de San José estará enfrentando a Independiente Petrolero, ahora es 15. Posteriormente estará enfrentando en la misma fecha, 27 de septiembre, Bolívar, a las 17 horas con 15 minutos frente a Blooming. En la misma fecha, fecha número 5, el 27 de septiembre, estará Real Tomayapo. Ahora es 19 horas con 30 minutos, enfrentará al Real Oruro.
0: Bueno, a ver, lo corroboro. Para el día viernes van a jugar a las 3 de la tarde, viernes 25, Nacional, digo, viernes 25, San Antonio de Bulo Bulo con Real. Estaremos pimponeando desde la casa de la radio. Ese mismo día, a las 17 horas, van a jugar los planteles de ABB con Aurora, y esa misma jornada Nacional Potosí con Always Ready a las 18 horas con 30 minutos. Bueno, Percy, como siempre, gracias. Hasta la próxima transmisión de Compacto Deportivo.
2: Hasta la próxima transmisión, estaremos atentos. Buenas noches, permiso.
0: Gracias, gracias. Hasta la próxima, claro. Viernes, por ejemplo, sí. No podemos interrumpir la tarde de clásica todo. Nos vamos, Emita, hasta el día de mañana con usted.
1: Sí, muy buenas noches a los oyentes de Compacto Deportivo. Mañana desde la radio.
0: Desde la radio, a partir de las 15:00. Nada más, amigos, se va la gente, algunos todavía, comentando este triunfo sufrido del plantel de Real Potosí. Por la mínima diferencia, tuvieron que pasar 6 partidos para volver a encontrarse con esta victoria, pero en el historial sigue mandando Nacional. 18 triunfos para el equipo de la Banda Roja, 16 para Real y los restantes empates. Nada más, amigos, en nombre de Percy, de Emma y los amigos de la producción, gracias. Y a partir de este momento la radio continúa con su programación habitual. Buenas noches, permiso.

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7: le da la hora.
8: 21 horas 11 minutos.

damas y caballeros, vete de aquí, Jack. Así se titularía la canción en español, Hit the Road, Jack. Este éxito que después de muchos años estoy escuchándolo y que tiene cosas bastante curiosas para contarles, como por ejemplo, de que no la escribió Ray Charles. El tema fue compuesto originalmente por el cantante de blues Percy Mayfield en 1960, quien la grabó como una maqueta a capela antes de que Ray la convirtiera en un éxito mundial. Y la voz femenina que le grita a Ray Charles que se marche es de Margie Hendrix, la líder de sus coristas de la agrupación de Ralettes. Y en ese momento, Maggie y Ray tenían una relación sentimental secreta y tormentosa, por lo que la agresividad de la discusión en la canción se sentía dolorosamente real. Y la canción dura exactamente 2 minutos, pero su estructura de llamada y respuesta es tan efectiva que se convirtió en el sencillo número uno más reconocible de la carrera de estos artistas. Y hoy hemos querido recordar a Buster Poindexter con Hit the Road, Jack. Y se te queda en la cabeza durante un buen rato. Al igual que cada uno de estos clásicos que tienen su historia y que el día de hoy forman parte del programa y que nos van a acompañar. Así es que, por favor, no te vayas a mover para nada. Mantente ahí pegadito para que puedas escuchar y conocer datos bastante interesantes de lo que sucede con los grandes clásicos y con cada una de estas canciones que tiene su momento en la historia de la música. 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Ya les adelanto y les cuento que enseguida vamos a comenzar ya con una estrella en su día, porque vamos a disfrutar de artistas como David Coverdale, está de cumpleaños, Joan Jett, Richard Fabras de Rise Up Fred y también de Tony Basil. Entonces, ya saben, solamente algunos datos interesantes para que ustedes puedan ubicar a los artistas que van a estar ubicados en la historia de los grandes clásicos y, cómo no, recordarlos con cosas bastante interesantes que no vamos a olvidar. Así es que, por favor, no te vayas a mover, sigue con nosotros disfrutando de estos clásicos, de cada una de estas canciones y de estos momentos en la historia de la música. ¿Arrancamos? Ok, arranquemos. Y con una mujer que ha tenido, pues, varias canciones dentro de los rankings internacionales. Esta canción, por ejemplo, fue lanzada en 1989. Es una emblemática canción con curiosidades fascinantes sobre su producción y su paso por la historia de la música. La canción fue escrita y producida por el exitoso equipo de productores británicos Stock Aitken Waterman, famosos por trabajar con estrellas como Rick Astley y Kylie Minogue, aunque Donna Summer también colaboró en la composición. Ella conoció el trabajo del trío gracias a su esposo, Bruce Sedano, tras escuchar los éxitos de Rick Astley en Europa. El tema se estrenó primero en Europa porque algunos ejecutivos de la discográfica en Estados Unidos dudaban del sonido bailable y preferían un estilo más orientado al rock, similar al éxito que tenía Cher en ese momento. Al ver el éxito instantáneo y arrollador en el mercado europeo, la división estadounidense reaccionó rápido y lanzó el sencillo en febrero de 1989 y marcó un hito agridulce en la carrera del artista. ¿Por qué? Se convirtió en el 14º y último éxito en entrar al top 10 de la lista Billboard Hot 100 en Estados Unidos, donde alcanzó el puesto número 7. En el Reino Unido tuvo un recibimiento extraordinario. Llegó al número 3, su posición más alta en ese país desde 1979. Y el tema ha trascendido generaciones, ha sido versionado por otros artistas años más tarde. Por ejemplo, Kelly Lorena lo llevó al puesto 14 en el Reino Unido en el 2004 y el grupo vocal femenino australiano Young Divas lo convirtió en un éxito masivo certificado como platino en Australia el año 2006. Así es que con ese adelanto que te he contado, damas y caballeros, bienvenidas y bienvenidos a este segmento que tenemos
todos los días, de lunes a viernes, a través de este medio, para que encuentres con nosotros grandes clásicos. Por ejemplo, ya te mencionaba, ella es Donna Summer, la reina de las discotecas en su momento, y este This Time I Know It For Real, para que tú puedas escuchar, disfrutar de esta jornada y decir qué buenos clásicos hemos tenido en la historia de la música. Bienvenidas y bienvenidos. Así arrancamos oficialmente, ya sabes, Melomaníacos.

recordando a la talentosa Donna Summer. This time I know it for real. Así se recuerdan los grandes clásicos y así nunca los vamos a olvidar. No, no, para nada. 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Y no me quiero olvidar de este dato importante, por favor, un comunicado a la opinión pública de parte de la Dirección General y Ejecutiva de Melomaníacos a cargo de Rodrigo Guzmán. La Dirección de Contenidos y Conducción, la Producción Ejecutiva y General de Creativa Media se solidarizan y dan su apoyo a Correo del Sur, un medio de comunicación que es representante del sur del país y es patrimonio 100% de los chuquisaqueños. Llamamos a la reflexión y a la mediación para una salida y no se perjudique a las fuentes laborales de muchas familias que dependen de su fuente laboral en este prestigioso medio de comunicación. Y después de esos datos, damas y caballeros, llega el momento de subirnos, de ir hacia las estrellas. Vamos a conocer a una estrella en su día.

Atentos, por favor, para reconocer a este talentoso artista. No, I don't know. David Coverdale nació en Inglaterra un 22 de septiembre de 1951, músico y compositor británico, vocalista de la banda Deep Purple durante el periodo entre 1973 y 1976. Posteriormente llegó a formar su propia banda que se llamó White Snake, con la cual logró un gran éxito y también tuvo éxito con el disco Coverdale Page de 1993 junto al guitarrista de Led Zeppelin, Jimmy Page. Su sonido hard rock con influencias del blues británico se hizo popular en los 80. Canciones como Still of the Night, Bad Boys, Is It Love, Here I Go Again, Crying in the Rain, Fool for Your Loving, junto a la banda White Snake, por ejemplo, son grandes, grandes éxitos. Y David Coverdale nació en Saltburn, Yorkshire, Gran Bretaña. Creció en una atmósfera familiar donde se escuchaba una variedad de bandas y de artistas locales. Sus influencias musicales eran bandas de blues y soul, además de cantantes como Otis Redding, Wilson Pickett y Joe Cocker. Comenzó a tocar la guitarra, pero decidió hacerse cantante y foguearse por los distintos bares locales. Según Coverdale, su lado materno y su madre eran los cantantes, mientras que el lado paterno eran los pintores, los dibujantes, los artistas. Se inició en la música en casa de su abuela materna y en la escuela. A temprana edad comenzó a aprender a tocar la guitarra y el piano, pero el dibujo fue su principal medio de expresión. Desde el principio, David mostró talento para el canto y descubrió que podía proyectar y que tenía una voz visceral. Alrededor de los 14 años comenzó a actuar profesionalmente y a desarrollar su voz. No creo que mi voz se hubiera quebrado, explicó a Sounds en 1974. Y fue entonces cuando aprendió por primera vez a cantar con el estómago, que parece una tontería, pero es totalmente diferente a la voz normal. Buen dato, buen dato. ¿Qué pasó con Deep Purple? David se ganaba la vida trabajando en boutiques en donde vendía pantalones antes de contestar a un anuncio anónimo en el que encubiertamente se pedía vocalista para la banda Deep Purple en reemplazo del ex miembro Ian Gillan. Increíblemente tomaron a este total desconocido para ellos, que según se cuenta solo había enviado un demo grabado en pésimas condiciones, pero de acuerdo con el tecladista John Lord había 5 segundos en los que su voz se elevaba y demostraba algo. Corría el año de 1973. En 1974, Deep Purple era una de las bandas más populares en América. Sin embargo, después de 3 álbumes grabados, el Burn, el Stormbringer y Come Test the Band, y varios en vivo que no se declararon oficiales hasta mucho después, la banda se disolvió por la difícil relación entre los músicos. Y durante 1976 y 1977, para que ustedes tomen muy en cuenta, Coverdale publicó 2 discos en solitario, el David Coverdale White Snake y Northwinds. Y en febrero de 1978, White Snake fue formada por David Coverdale y el guitarrista Mickey Moody, que habían colaborado con Coverdale en sus 2 discos solistas. El resto de la formación incluía al guitarrista Bernie Marsden, el bajista Neil Murray, el batería David Dow y el tecladista Brian Johnston, luego reemplazado por Pete Soleil. En abril de ese mismo año saldría su primer álbum, Snake Bite, con el nombre de David Coverdale White Snake. El primer álbum propiamente dicho de White Snake saldría el mismo año bajo el nombre de Trouble. El teclista del disco era un ex compañero de David Coverdale en años en Deep Purple, John Lord, y entre los temas del álbum saldrían clásicos como Take Me With You, Trouble, Lie Down y una versión del tema de Beatles, Day Tripper. Y su mayor éxito llegaría con el álbum de 1979, Love Hunter, que contenía temas como Walking in the Shadow of the Blues, Medicine Man y el tema que da nombre al disco. Y aunque el álbum más legendario de esta época fue sin duda Ready and Wailing de 1980, en el que el baterista David Dole ya no estaría presente, en su lugar entra otro ex compañero de Coverdale en Deep Purple, Ian Page. Y con este disco llegaron a lo más alto en las listas con temas como Fool for Your Loving y Blind Man. Y el día de hoy celebramos el cumpleaños de este señor, David Coverdale. Y vamos a recordarlo en la etapa de Deep Purple con Smoke on the Water.

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10: le da la hora.
11: 21 horas 52 minutos.
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1: Y muchos se estarán preguntando, ¿y de dónde salió esa parte cantada, esa parte reggae que tiene esta versión especial? Pues es, como ya les estoy mencionando, una versión que salió justamente para darle vida a un single que tenía justamente Culture Club. Aunque, como dato referencial para ustedes, saben, este Do You Really Want to Hurt Me, pues tuvo críticas iniciales despiadadas, porque cuando se estrenó en el Reino Unido, la recepción fue bastante fría. La famosa revista musical Smash Hits, por ejemplo, llegaron a calificar el tema de manera despectiva como un reggae de cuarta categoría, flojo y aguado. ¿Qué tal esa referencia? Y la suerte de la canción cambió drásticamente cuando se les invitó a última hora a presentarse en el legendario programa de televisión Top of the Pops. Y el impacto visual de la estética andrógina de Boy George y la calidad del tema provocaron que escalara inmediatamente hasta el número uno en las listas británicas. Y a partir de ahí, pues, fueron tomados mucho más en cuenta y se hablaba ya del tema artístico y no solamente de temas que nada que ver con la música como la vestimenta. Pero como siempre, ¿no? Hay ese tipo de revistas que se creen de farándula y hablan simplemente para criticar. Y eso hay que cambiar. Cuando uno quiere escuchar grandes clásicos, ya sabes, en este horario te vas a encontrar con aquellas buenas canciones, aquellos grandes artistas que todavía son recordados por tantas canciones y por tantos éxitos que aún están vigentes en el mundo de la música, no como los éxitos que ahora lamentablemente son demasiado pasajeros, canciones que desaparecen rápidamente y uno dice, ¿qué fue de ese artista o de esa canción? Mientras que estos grandes clasiqueros todavía los tenemos en la mente, aunque ya hayan pasado 20, 30, 40 años, están vigentes y los podemos recordar, y especialmente en un programa como Melomaníacos. Y ahora vamos a retroceder aún en el tiempo para encontrarnos una histórica actuación en vivo de estos dos artistas. David Bowie y Tina Turner se reunieron el 23 de marzo de 1985 en el National Exhibition Center de Birmingham, Reino Unido, durante la gira Private Dancer de Tina Turner. La sorpresa, pues David Bowie apareció como invitado sorpresa en el escenario para cantar a dúo. Interpretaron juntos Tonight, canción que habían grabado en estudio el año anterior, y un fragmento de Let's Dance. La actuación se filmó y formó parte del video Tina Live Private Dancer Tour y del álbum en directo Tina Live en Europa. Y el día de hoy, ustedes van a escuchar a estos dos talentosos artistas que tuvieron también su encuentro en el mundo de la música. Tina Turner, David Bowie y este gran clásico que habla simplemente de la noche. Tonight.

listos para los aplausos? Así mismo. Damas y caballeros, ¿se imaginan tener a semejantes artistas en un escenario y que poder escuchar las voces de cada uno de ellos en esta interpretación que ha generado pues una historia? Dos grandes de la música recordándolos aquí en el programa. David Bowie, Tina Turner y el Tonight. Y enseguida, ya estamos hablando de otro de los artistas que está cumpliendo años. Te hablo de Joan Jett. ¿Se acuerdan de ella? Pues les voy a contar algunas cositas interesantes, así es que no te vayas a mover. 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Y este comunicado muy importante a la opinión pública de parte de la Dirección General y Ejecutiva de Melomaníacos a cargo de Rodrigo Guzmán, la Dirección de Contenidos y Conducción, la Producción Ejecutiva y General de Creativa Media, quienes se solidarizan y dan su apoyo a Correo del Sur, un medio de comunicación que es representante del sur del país y es patrimonio 100% de los chuquisaqueños. Llamamos a la reflexión y a la mediación para una salida y no se perjudique a las fuentes laborales de muchas familias que dependen de este trabajo y en este prestigioso medio de comunicación. Luego de saludar a las empresas y luego también de ese comunicado a la opinión pública, llega el momento de conocer a otra artista que está cumpliendo años el día de hoy, 22 de septiembre.

Les hablo de Joan Marie Larkin, más conocida en el argot musical como Joan Jett, nacida un 22 de septiembre de 1958 en una, una ciudad que la vio nacer y por haber tenido cosas bastante interesantes. Cantante, compositora, guitarrista, bajista de vez en cuando, productora y ocasionalmente actriz estadounidense. Conocida por haber sido la vocalista de The Runaways y The Black Heart y por éxitos como el I Love Rock and Roll, que está de fondo, que fue número uno en las listas de Billboard desde el 20 de marzo hasta el 8 de mayo de 1982. Crimson and Clover, Bad Reputation, I Hate Myself for Loving You, Do You Wanna Touch Me, Lie of the Day, el tema compuesto por Bruce Springsteen, Little Liar y Love Is All Around. Su voz ha sido definida como mezzo-soprano. Tres de sus álbumes han logrado la certificación de disco de platino. Además, que es una de las figuras femeninas más importantes de la historia del rock. Bandas como Bikini Kill, Shining Knife, L7, Yeah Yeah Yes, Kitty, The Donuts o Hole declararon públicamente la influencia de Joan Jett en su música. Además, fue ubicada en el puesto 87 de la lista de los 100 guitarristas más grandes de todos los tiempos según la revista Rolling Stones, una de las dos únicas mujeres en la lista, imagínense. 100 guitarristas y tan solo dos féminas, no puedo creer. Durante su carrera muchas veces ha sido denominada con títulos como la reina del rock and roll, abuela del punk o también considerada por algunas vocalistas del punk como la Riot Girl Original. Joan Jett ha sido vegetariana durante más de 20 años y apoya el bienestar de los animales de granja en la organización Farm Sanctuary. Y hoy no podía faltar algo de esta mujer junto a los Black Hearts. Joan Jett and the Black Heart, felicidades. I hate myself for loving you. Me odio a mí misma por amarte así. Escuchen este gran recuerdo celebrando el cumpleaños de Joan Jett.

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2: Le da la hora.
3: 22 horas 20 minutos.
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3: 22 horas 21 minutos. 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
2: le da la hora.
3: 22 horas 30 minutos.
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bastante peculiar la canción. Ebony Thomas y su High Energy o Alta Energía, que fue uno de esos éxitos que movió el mundo. Esta canción fue denominada como el himno High Energy, lanzado en 1984. Alcanzó el número uno en la lista Billboard Dance Disco Top 80 de los Estados Unidos en 1984. Anoten muy bien. Además, estuvo liderando los listados en Alemania Occidental y llegó al top 5 en el Reino Unido. El tema es considerado uno de los pilares y primeros grandes éxitos masivos del subgénero musical llamado High Energy, que llegaría a ser algo así como alta energía en castellano, y fue caracterizado por un ritmo electrónico rápido, constante, de entre 120 y 140 beats por minuto. Fue coescrita y coproducida por el célebre productor Ian Levine junto a Pietra Trenn, y Levine fue también quien dio a conocer la noticia de su fallecimiento. Y aunque el High Energy eclipsó gran parte de su repertorio, también reconoció notable popularidad con canciones como Masquerade, Standing at the Crossroads, Weak Spot y su versión de Reflections. La artista falleció lamentablemente el 21 de julio de 2024 a la edad de 70 años, dejando un legado imborrable en la historia de la música dance y las pistas de baile de los años 80. Evelyn Thomas acompañándonos con esta canción que hemos recordado así, arrancando, comenzando la segunda parte del programa, la segunda hora. Y vamos recordando. Momento de recordar, de disfrutar, de acompañarnos con grandes éxitos en este día 22 de septiembre. Como si nada, van pasando los días, ya estamos en plena primavera y 22 de septiembre con grandes éxitos. Y en esta media hora, atentos, porque ustedes en Una Estrella en su Día han recordado a David Coverdale, han conocido datos de Joan Jett y enseguida vamos a conocer datos de Richard Fried Brass, que formó parte de la agrupación Right Side Fred, de estos señores que eran pues unos musculosos, no tenían cabello, o bueno, se cortaban el cabello demasiado bajo, y estos señores pues tuvieron e hicieron moda durante el tiempo que estuvieron dentro de la música, y no solamente con la música, sino también con la postura física que tenían. Y de seguro van a recordar algunos datitos más. Así es que, por favor, no te vayas a separar para nada. Enseguida vamos a estar con Richard Fried Brass. Pero antes, Howard Jones. ¿Quién se acuerda de Howard Jones? Él tenía, por ejemplo, esta canción, el Things Can Only Get Better, que fue lanzado como el primer sencillo del segundo álbum de estudio de Howard Jones, el Dream Into Action, de 1985. La canción alcanzó el puesto número 5 en la lista Billboard Hot 100 y el número 6 en la lista de sencillos del Reino Unido. Es una composición típicamente optimista. Fue una de las dos canciones del álbum que contó con la participación del grupo vocal femenino Aphrodisiac en los coros. John Leland, de la revista Spin, escribió que extrae lo mejor del movimiento soul anglosajón. Una línea de bajo nítida y precisa, metales y sintetizadores exactos y una voz bien rítmica y atractiva. Y la cara B principal era otro tema del álbum de la versión británica Why Look for the Key, aunque con un fundido ligeramente más largo de lo que hacían, unos 20 segundos más largos que la versión de la edición británica de Dream Into Action You Jason Nurk. Es una versión instrumental. La portada del sencillo de 12 pulgadas mostraba una fotografía de Jones de perfil sentado en un taburete alto, y esta imagen se utilizó como silueta para la portada del sencillo de 7 pulgadas que se publicó en varias portadas alternativas y fondos de diferentes colores. Y hoy vamos a recordar. Aquí está, damas y caballeros, Howard Jones. Things can only get better, o sea, las cosas solo pueden mejorar.

¿Qué tal este recuerdo? Sí, señores, estamos recordando, estamos retrocediendo en el tiempo y encontrando maravillosos éxitos, como por ejemplo esta, el Things Can Only Get Better, clásico, clásico, clásico, solamente a través de Melomaníacos. De lunes a viernes nos encuentras a la misma hora con grandes recuerdos, con estas canciones que son magníficas y que tienen historias y que nosotros se las vamos a transmitir para que ustedes puedan conocer un poquito más de sus artistas favoritos. Para quienes se están volviendo a la casa, mucha suerte, por favor, y a tomar en cuenta de que es muy importante el que disfrutemos con la familia. Háganlo, por favor. Si vas a salir, sal con la familia y llévales a pasear por ahí, a caminar. De vez en cuando deja el auto y te vas a sentir muy bien de respirar. Llévales a un lugar, al Parque Bolívar, por ejemplo. Si pueden, vayan en fin de semana, aprovechen en la ciudad de Sucre, en Potosí. ¿Qué lugares pueden aprovechar? Háganlo, disfruten con la familia. Disfrutemos de esos momentos con la familia. 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

0: 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Y este comunicado a la opinión pública de parte de la Dirección General y Ejecutiva de Melomaníacos a cargo de Rodrigo Guzmán, la Dirección de Contenidos y Conducción, la Producción Ejecutiva y General de Creativa Media, se solidarizan y dan su apoyo a Correo del Sur, un medio de comunicación que es representante del sur del país y es patrimonio 100% de los chuquisaqueños. Llamamos a la reflexión y a la mediación para una salida y no se perjudique a las fuentes laborales de muchas familias que dependen de este trabajo en este prestigioso medio de comunicación. Y luego de esto que es muy importante, pues atentos, ¿qué es esto que está sonando ahora?
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0: Vamos a hablar de este señor, de uno de estos artistas del dúo, sí, que ustedes van a recordar, Right Side Fred. Te hablo de Richard Fairbrass. Su nombre real, Richard Peter John Fairbrass, nacido el 22 de septiembre de 1953, cantante y presentador de televisión inglés, conocido principalmente por ser el vocalista principal del grupo Right Side Fred, que alcanzó éxitos a principios de la década de los 90 con los sencillos I'm Too Sexy, Deeply Deepy, y que con los cuales han ganado dos premios Ivor Novello. Nació un 22 de septiembre de 1953 en Kingston-upon-Thames, en Surrey, Inglaterra, y se crió en East Grinstead. Tiene un hermano menor. Y antes de formar su propia banda, era bajista y había tocado con varios artistas prominentes, incluido Boy George. Para 1984 apareció en Jason for Blue Jean, un video de David Bowie como bajista. Hacia finales de la década de los 80, Fairbrass se unió a su hermano Fred para formar Right Side Fred. Los hermanos Fairbrass actuaron como dúo durante un breve periodo de gira por la ciudad de Nueva York. El guitarrista Rob Manzoli se unió a ellos en 1990. En 1994 fue co-ganador de Rear of the Year con Mandy Smith. Posteriormente, Fairbrass co-presentó en BBC Two con Rona Cameron una serie de televisión llamada Gay Time TV, que estaba dirigida a la audiencia LGBT. Se publicaron fotografías de Fairbrass desnudo, incluyendo desnudos frontales completos en la revista For Women. En diciembre de 1998, Fairbrass presentó Naked Eurovision de BBC One, un documental entre bastidores sobre el Festival de la Canción de Eurovisión de 1998 en Birmingham, y de junio a agosto del 2001, co-presentó con Gabriel Richens un programa de juegos llamado The Desert Forge en Canal 5. En abril del 2007 se informó que Fairbrass planeaba postularse para alcalde de Londres en las elecciones del 2008. Durante una manifestación por los derechos de los homosexuales en la Plaza Roja de Moscú, el 27 de mayo de 2007, conmemorando el 14º aniversario de la despenalización de la homosexualidad en Rusia, Richard Fairbrass y Peter Tatchell fueron agredidos violentamente por miembros de una contramanifestación organizada por ultranacionalistas. Posteriormente fueron arrestados y detenidos por la policía

rusa. Este señor se declaró bisexual en 1991, fue hospitalizado con COVID-19 el 2021, pero se ha manifestado en contra de las medidas contra el COVID-19 y se ha mostrado escéptico respecto a la vacuna contra el COVID. Ha comentado con frecuencia sobre la guerra de Ucrania en 2022, a menudo expresando su apoyo a la invasión rusa y a las justificaciones de Vladimir Putin para el conflicto. En un tuit de diciembre de 2022, instó a Putin a resistir la dominación occidental. También ha descrito a Volodymyr Zelensky y al gobierno ucraniano como un régimen despótico. Algunos datos bastante turbios de este señor que el día de hoy está de cumpleaños. Richard Faye Brass, de esta agrupación, te hablo de Right Side Fred. Y el día de hoy vamos a recordarlo con este Don't Talk, Just Kiss. O sea, no hables, solo besa. Richard Faye Brass, felicidades. Está de cumpleaños.

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2: le da la hora.
3: 23 horas en punto.
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2: le da la hora.
3: 23 horas 4 minutos.
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Algunos datos curiosos de este I was made for loving you, baby. Fui hecho para amarte, nena. Es que, por ejemplo, fue lanzada en 1979 con el álbum Dynasty y se supone que ha tenido una inspiración nocturna porque Paul Stanley compuso el tema tras pasar varias noches en la famosa discoteca newyorkina Studio 54, de la cual hay hasta películas. Y el guitarrista quería demostrar que escribir un éxito de música disco era sencillo. Así que se unió al compositor Desmond Child y al productor Vinnie Poncia, y este fue el primer gran éxito en la carrera de Desmond Child. Los seguidores más fieles del rock sintieron que la banda se había vendido al incorporar ritmos discos, lo que desató duras críticas e incluso boicots. Gene Simmons ha confesado en repetidas ocasiones su desagrado por la canción e incluso detesta tener que tocarla en vivo a pesar de ser un himno masivo. Peter Criss no tocó la batería en la sesión de grabación original, fue reemplazado por el músico de sesión Anton Fick. Y aunque Gene Simmons llegó a bromear con que ni siquiera tocó el bajo en esa pista, los registros y testimonios de la producción contradicen sus dichos. Son cosas que quizás tú no sabías, pero que gracias a algunos datos que nos llegan, nos vamos enterando de las locuras que sucedían con estas canciones. Y más con un I Was Made for Loving You de Kiss, que es uno de sus emblemas en todo el mundo. Y Casablanca Records la publicó en 1979 como primer sencillo del álbum y se convirtió en uno de los mayores éxitos comerciales a nivel mundial, al alcanzar el primer puesto en listas de Argentina, Bélgica, Canadá, Nueva Zelanda, Países Bajos. Llegó a la undécima posición del Billboard Hot 100 estadounidense, la mejor para el conjunto desde la séptima alcanzada por la balada Bed. Por otra parte, la opinión de los críticos y de los aficionados fue dividida. Además de su impacto en las listas de sencillos, ha aparecido en series de televisión, películas y ha sido versionada por diversos artistas y bandas. Y hoy queríamos disfrutar de Kiss y esta versión especial para que ustedes pues conozcan este trasfondo que tenía esta canción y estos artistas con este gran éxito. No te muevas por ahí, por favor, quédate con nosotros. Si estás en el vehículo, aumentale un poquito más al volumen porque vas a escuchar buenas canciones hasta el último minuto que tenemos. Y enseguida vamos a cerrar de El Estrella en su Día con Tony Basil. ¿Se acuerdan de Hey Mickey, por ejemplo? Que fue una de sus grandiosas canciones. ¿Y saben ustedes quién es Tony Basil? ¿Te han puesto a pensar o a averiguar en algún momento? Te aseguro que no. Entonces, no te muevas de ahí porque enseguida te voy a contar algunos datos interesantes en la última parte que tenemos aquí en el programa. Liz Stanfield está con nosotros para estar alrededor del mundo. All around the world.

0: Ella es una de aquellas mujeres que tiene una voz alucinante. Su nombre es Liz Stanfield. 1989, momento en el cual lanza esta canción All Around the World. Y la canción se convirtió y la hizo la primera mujer blanca británica en alcanzar el número uno en la lista estadounidense de R&B, es decir, la música negra, con este tema. La canción ganó el prestigioso premio Ivor Novello de 1989 a la mejor canción musical y lírica.
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0: Ok, continuamos, claro que sí. Recibió dos nominaciones a los premios Grammy como mejor artista revelación. Y ahora, Madonna.

Uno de los temas más emblemáticos de la historia del pop, rodeado de profundas controversias, simbolismo y datos bastante interesantes que en un programa completito tendríamos que darles a conocer, porque ha tenido cosas muy peculiares y particulares, doble sentido entre religión y deseo. Ha tenido un escándalo con la marca de cola Pepsi, una condena del Vaticano, un contenido autobiográfico en un álbum de 30 años marcados por el dolor de la muerte prematura de su madre. También hay un toque gospel dentro de la canción. Entonces son diferentes temáticas que uno tendría bastante tiempo para hablar. Vamos a hacerlo en alguna otra oportunidad. Pero hoy queremos recordar a Madonna y esa Like a Prayer acompañándonos, antes de que ya ustedes escuchen también algo acerca de Tony Basil. ¿Quieren enterarse quién es Tony Basil? Entonces no te muevas. 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Ok, vayamos a conocer a continuación a una artista que tiene delegado grandes canciones, y una de ellas que es la más famosa y que la vamos a escuchar enseguida. Te estoy hablando de Tony Basil, que justamente es otra de esas estrellas invitadas a una estrella en su día, el día de hoy, 22 de septiembre. ¿Quién es Tony Basil? A ver, conozcámosla. Antonia Cristina Basilota, ese es el nombre real de esta cantante. Tony Basil, así conocida, nacida un 22 de septiembre de 1943, cantante, coreógrafa y actriz estadounidense. La canción más conocida es justamente la que vamos a escuchar y se llama Mickey, de 1981. Nació como Antonia Cristina Basilota en Filadelfia. Su madre, Jacqueline Jessica Anderson, fue una comediante acrobática del vaudeville con un espectáculo titulado Billy Wells and the Four Faces. Su padre, Luis Basilota, fue un director de orquesta en el Teatro de Chicago y en el Hotel Sahara y Casino de Las Vegas, Nevada, entre otros locales. Mientras su familia vivía en Las Vegas, Antonia asistía a la escuela secundaria, donde fue una de las jefas deportivas en las porras para la Las Vegas High School Wildcats y se graduó en la promoción de 1961.
era conocida por el apodo de Tony en ese tiempo, incorporado más tarde su experiencia en la carrera de bailarina y su presentación de Mickey, en donde seleccionó la coreografía en su video. Su uniforme de animación que ella presenta en el video fue una versión rediseñada del que usó en la secundaria. Para 1966, grabó un sencillo, la canción título de la película Breakaway, aunque posteriormente apareció 3 veces como artista musical invitada durante la primera temporada de Saturday Night Live en 1975 y 1976. No fue hasta 1982 que lanzó otro sencillo que sería Mickey. La canción es una versión de Kitty, que interpretó la banda inglesa Racy en 1979, escrita por Nicky Chinn y Mike Chapman. Mickey fue grabada en 1979, pero el sello decidió guardar la canción hasta 1982. El video de la canción fue uno de los más populares en los inicios de MTV. En este, por ejemplo, Basil es una animadora deportiva de Las Vegas High School, tal como lo fue en su vida real. Durante los años 80 grabó solo 2 álbumes, Word of Mouth, que incluía Mickey y que generó un segundo sencillo llamado Chopin from A to C, y en 1983 uno llamado Tony Basil, que produjo el sencillo Over My Head. Fue la coreógrafa de los videos de Once in a Lifetime y Cross-Eyed and Painless de los Talking Heads, y también fue la coreógrafa de las giras Diamond Dogs Tours y Glass Spider Tour de David Bowie en 1974 y 1987. Ella ha aparecido en las películas Easy Rider y 5 Easy Pieces. En televisión ha aparecido en capítulos de Laverne y Shirley y Baywatch, y ha sido coreógrafa de películas como American Graffiti, The Rose y Legalmente Rubia. Y quiero que todos hoy puedan celebrar el cumpleaños de Tony Basil, y aquí está el famoso Mickey.

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2: Bueno, llega el momento de cerrar el programa. De verdad, qué placer que nos hayan acompañado el día de hoy. Que nos vaya bien. Tranquilos, por favor, hacia la casa. Todo bien, todo positivo. Y mañana nos estamos reencontrando con grandes clásicos nuevamente a través de Melomaníacos. Nos vamos a ir y nos vamos con uno de aquellos éxitos que trae buenos recuerdos. To Be With You. Gracias. Hasta mañana.

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3: le da la hora.
4: 23 horas 34 minutos.
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8: Le da la hora.
9: 23 horas, 44 minutos.
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8: Le da la hora.
9: 23 horas, 44 minutos.
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16: Le da la hora.
17: 23 horas 49 minutos.
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16: Le da la hora.
17: 23 horas 49 minutos.

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0: Le da la hora.
7: 1:03.
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1: le da la hora.
2: 1:14.
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1: le da la hora.
2: 1:46.
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3: le da la hora.
4: 2 horas 10 minutos.
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1: le da la hora.
0: 2 horas 17 minutos.
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1: le da la hora.
2: 2 horas 45 minutos.
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1: le da la hora.
8: 3 horas 4 minutos.

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7: Le da la hora.
8: 3 horas 13 minutos.

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1: Le da la hora.
2: 3 horas 43 minutos.

Gracias, muchas gracias.

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5: Le da la hora.
6: 4 horas 11 minutos.
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1: le da la hora.
2: 4 horas 15 minutos.
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0: Le da la hora.
5: 5 horas, 3 minutos.
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2: Le da la hora.
3: 5 horas 14 minutos.
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2: le da la hora.
3: 5 horas 45 minutos.
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2: le da la hora.
4: 6 horas, 11 minutos.

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1: le da la hora.
2: 6 horas 15 minutos.
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0: Chau, gracias por estar.
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4: le da la hora.
5: 6 horas 35 minutos.

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1: Le da la hora.
2: 18 horas 43 minutos.
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7: Le da la hora.
8: 19 horas, 9 minutos.

Así estamos recordando Blondie y su Atomic. Bienvenidas y bienvenidos. Qué placer que nos puedan seguir a través de la radio con este tipo de canciones arrancando el programa. Sí, señores, hoy ya va transcurriendo la semana, miércoles como si nada, miércoles 23 de septiembre. Y la canción que hemos escuchado para arrancar el programa es data de 1980, lanzada en febrero, justamente como el tercer sencillo del álbum It to the Beat, uno de los mayores himnos de la carrera de Blondie. Compuesta por la icónica vocalista Debbie Harry y el tecladista Jimmy Destri, y la canción esconde varios secretos fascinantes sobre su creación. Por ejemplo, Jimmy Destri compuso originalmente la canción intentando replicar el descomunal éxito de su éxito disco pop Heart of Glass. Sin embargo, la banda comenzó a improvisar y terminó añadiéndole un distintivo riff de guitarra surf inspirado en las bandas sonoras de las películas de vaqueros de Ennio Morricone, dando origen a la fusión única de New Wave, Guitar Rock Punk, sintetizadores y vibras desérticas. Debbie Harry confesó que la letra es enteramente abstracta y carece de una narrativa tradicional, ya que la letra se inventó improvisando. Escribía las frases sobre la marcha mientras los instrumentos tocaban en el estudio. La famosa línea tu pelo es hermoso, o oh, your hair is beautiful, surgió de puras sílabas al azar, el llamado skating, para rellenar la melodía. Y el significado de Atomic, a pesar de la paranoia de la Guerra Fría en la época de su lanzamiento, la palabra Atomic no tiene un trasfondo nuclear o destructivo en el tema. Debbie Harry eligió la palabra simplemente porque encajaba a la perfección con la fuerza del hook musical, usándola como un sinónimo de poder, dinamismo y futurismo. Cosas que uno de verdad no entiende, pero que después de tiempo, cuando conoces estos datos, dices, ¿y qué pasó? ¿Entonces no era el exitazo que yo pensaba que tenía un trasfondo? Pues al parecer, nada que ver, señores. Y de esta forma estamos arrancando el programa. Bienvenidas y bienvenidos. Hoy, entonces, miércoles 23 de septiembre, invitados a que nos puedan seguir. 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Hoy, ¿sabes? Vamos a recordar éxitos de grandes estrellas que hoy, por ejemplo, están de cumpleaños. Bruce Springsteen, The Boss, el jefe, está de cumpleaños hoy. Julio Iglesias, otro gran talento de la música en español, está de cumpleaños. Neil Smith, de la banda Alice Cooper, está de cumpleaños. Y vamos a celebrar al talentoso Ray Charles, porque también hoy es su día. Esa estrella en su día que está brillando, hoy vamos a escuchar. Entonces no te puedes perder de lo que hemos reservado para cada uno de ustedes, los fanáticos de los grandes clásicos y de las canciones que nunca, pero nunca vamos a olvidar ni dejar de lado. Por ejemplo, no podemos dejar de lado a Denise Williams y este Let's Hear It for the Boy. Así es que, por favor, tomen su respectivo lugar porque vamos a escuchar buenas décadas, grandes canciones, grandes artistas y lo mejor de la música, obviamente, aquí. Sí, señores, les hablo de Melomaníacos.

Llegó al puesto número uno, señores, del Billboard Hot 100 en 1984. Les hablo de Denise Williams. 26 de mayo de 1984 justamente llegó al número uno, siendo el segundo número uno de Denise Williams en dicha lista. Los coros de la canción fueron interpretados por George Merrill y Shannon Rubicam, quienes poco después formarían el famoso dúo Boy Meets Girls, con el Waiting for a Star to Fall, por ejemplo, que es uno de sus grandes éxitos. En la película The Footloose, el tema suena durante la divertida y torpe escena en la que el personaje de Kevin Bacon intenta enseñarle a bailar a Bella Hewitt, interpretado por Christopher Penn. Los compositores Tom Snow y Dan Pitchford originalmente habían escrito otro tema para esa misma escena de la película llamada Somebody Eyes, pero decidieron cambiarlo por este Let's Hear It for the Boy, que fue un exitazo. Y hoy, como clásico, muy bien para nosotros, para poder escuchar y disfrutar como uno dice, ¿no? Como uno quiere. Después de años, una vez más, encontrarse con maravillosas canciones y a través de la radio. Gracias a cada uno de ustedes por acompañarnos. Y gracias a las empresas que están con nosotros. Enseguida ya tenemos a esa estrella que va a brillar y está brillando el día de hoy porque está de cumpleaños. Atentos. 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Y es hora de que todos ustedes puedan conocer qué es lo que sucede en el mundo de la música el día de hoy.

El mundo de la música está de festejo. Un 23 de septiembre de 1949 nacía Bruce Frederick Joseph Springsteen, apodado a menudo como The Boss, el jefe. Este señor es ampliamente conocido por trabajo con el grupo E Street Band y considerado uno de los artistas más exitosos de la música rock, con ventas que superan los 64,5 millones de álbumes en los Estados Unidos y más de 120 millones a nivel mundial. Un total de 10 discos números 1, un registro solo superado por los Beatles y Jay-Z. Bruce Springsteen comenzó su carrera musical a finales de la década de los 60 tocando con grupos como Steel Mill y Dr. Zoom and the Sonic Boom. En 1972 firmó un contrato discográfico con Columbia Records y publicó Greetings from Asbury Park, A&J, su primer álbum de estudio con el respaldo de E Street Band, su principal grupo de apoyo en sucesivos trabajos. Y a lo largo de su trayectoria musical, que abarca más de 5 décadas hasta la actualidad, ha publicado trabajos como Bird to Run de 1975, Darkness on the Edge of Town de 1978 y The River de 1980, valorados por la crítica musical como 3 de los mejores álbumes de rock de todos los tiempos. Además de su faceta como músico de rock, Bruce Springsteen grabó varios trabajos orientados al folk como Nebraska en 1982, The Ghost of Town Jude de 1995 y Devils and Dust del 2005. Su popularidad se consolidó con el lanzamiento de Born in the USA de 1984, un álbum que vendió más de 15 millones de copias en los Estados Unidos y alcanzó el primer puesto en varios países, incluyendo Estados Unidos y el Reino Unido. Y desde entonces, y a pesar de no trabajar con la E Street Band en trabajos como Human Touch y Lucky Town, la mayoría de sus discos han obtenido un elevado respaldo comercial, con un total de 6 números 1 en su país natal entre el lanzamiento de Tunnel of Love de 1987 y de Wrecking Ball del 2012. En general, las canciones de Bruce Springsteen reflejan letras con aspectos autobiográficos, principalmente sentimientos centrados en Asbury Park o New Jersey, o relatos de personajes ficticios o novelescos que se enfrentan a retos o a puntos de inflexión en sus vidas. También suele incluir preocupaciones económicas, sociales y políticas en composiciones como Born in the USA, American Skin, Devils and Dust y Jack of All Trades, entre otras. Y ha sido además uno de los artistas más críticos con la política exterior de su país en relación con la invasión y posterior guerra de Irak, y participó en la gira Vote for Change para pedir el voto de John Kerry. La trayectoria musical de Springsteen ha sido reconocida con varios premios, incluyendo 20 premios Grammy, 2 Globos de Oro y un Oscar. Y en 1999 entró en el Salón de la Fama del Rock and Roll. En 2004, la revista Rolling Stone lo situó en el puesto 23 de la lista de los mejores artistas de todos los tiempos, y 4 años más tarde lo situó en el puesto 23 de la lista de los mejores artistas de todos los tiempos, y 4 años más tarde lo situó en el puesto 23 de la lista de los mejores artistas de todos los tiempos, y 4 años más tarde lo situó en el puesto 23 de la lista de los mejores artistas de todos los tiempos, y 4 años más tarde lo situó en el puesto 23 de la lista de los mejores artistas de todos los tiempos, y 4 años más tarde en la posición 36 de la lista de los mejores cantantes de todos los tiempos. Y su trabajo más reciente, el Letter to You, fue publicado el 23 de octubre de 2020 y supuso su primer trabajo con la E Street Band desde el 2014, tras varios años de proyectos en solitario. Hoy celebramos el cumpleaños de Bruce Frederick Joseph Springsteen, el jefe, The Boss. Bruce Springsteen está de cumpleaños.

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2: le da la hora.
3: 19 horas 39 minutos.
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2: le da la hora.
3: 19 horas 43 minutos.
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Estamos recordando a Fiction Factory y esta canción denominada así, simplemente como Feels Like Heaven, un clásico del synth pop de 1983. Gracias, gracias. Un clásico de 1983. Este tema tiene ese ritmo así suavito, bien bonito, y oculta una letra bastante oscura sobre una relación destructiva. Aunque suena luminosa y comercial, les cuento que el vocalista Kevin Patterson reveló que no trata sobre el amor, sino, escuche muy bien, trata sobre lo que sucede si el ser amado es despreciado por alguien y por completo. Contiene versos bastante perturbadores y oscuros como retorciendo los huesos hasta que se rompen, grito pero nadie lo sabe, reflejando el dolor de una ruptura inevitable. El pegadizo y alegre trabajo de teclados compuesto por Eddie Jordan disimula adrede la atmósfera verdadera de dolor y tensión de la letra, y la banda admitió que querían escribir un tema sumamente comercial y ganchero, pero para captar la atención de las discográficas. Y fue lanzado a finales de diciembre de 1983 y se convirtió en un gran éxito europeo, alcanzando el número 2 en Suiza y el número 6 en el Reino Unido. Entonces, escuchen muy bien la letra y a ver qué es el mensaje que ustedes pueden sacar, pero lo que ellos han mencionado entonces, que es una canción anti-amor. Nada que ver con el amor así, de que ellos quieran mucho, nada que ver. Las cosas que nos enteramos, ¿cierto? Y enseguida te vas a enterar, después de lo que ya hemos conocido con el señor Bruce Springsteen, vamos a hablar y conocer algunos datos interesantes del señor Julio Iglesias, que hoy también está de cumpleaños. Es otra estrella que está celebrando su cumpleaños y nosotros vamos a celebrar con él escuchando una de esas buenas canciones que tiene, de las tantas, porque de verdad son varias generaciones que están unidos con la música de este señor. Julio Iglesias enseguida, pero antes, quiero invitarte a ti a que puedas conocer este mensaje de parte de nuestro medio de comunicación, un comunicado a la opinión pública, de parte de la Dirección General y Ejecutiva de Melomaníacos a cargo de Rodrigo Guzmán, la Dirección de Contenidos y Conducción, la Producción Ejecutiva y General de Creativa Media se solidarizan y dan su apoyo a Correo del Sur, un medio de comunicación que es representante del sur del país y es patrimonio 100% de los chuquisaqueños. Llamamos a la reflexión y a la mediación para una salida y no se perjudique a las fuentes laborales de muchas familias que dependen de este trabajo en este prestigioso medio de comunicación. Por favor, para que todos ustedes tomen en cuenta este comunicado a la opinión pública. Así estamos arrancando, bueno, con estos clásicos, con estos éxitos en este segmento. No te vayas a mover, por favor, Julio Iglesias. ¿Sabes todo de él? ¿Conoces algunos datos interesantes que quisieras compartir? Pues de seguro algunas cosas que te voy a contar ni las sabías. Así es que no te vayas a mover, porque enseguida estamos con eso. Va a ser bastante larguito el material que tenemos, pero atentos porque vamos a recordar a este talentoso artista. Y aquí está algo en francés. L-L-La, Franz Gall. Y con una versión especial que también es parte de esos momentos cuando uno quiere escuchar buena música, se separa de los clásicos de siempre y encuentra este tipo de canciones que también han tenido su momento en la historia.

0: Una cantante francesa de pop y estilo Yeye. Sí, famosa por ganar el Festival de Eurovisión en 1965. Ella es France Gall y la estamos recordando con este Ela Ela. Nació en París en 1947 en el seno de una familia muy artística y su abuelo Paul Berger fundó la Coral de los Petits Chanteurs à la Croix de Bois, que inspiró la película Los Chicos del Coro. Y su padre, Robert Gall, compuso canciones para grandes de la música como Edith Piaf y Charles Aznavour. Ganó el Festival de Eurovisión en 1965 representando a Luxemburgo con el tema Poupée de Sire, Poupée de Son, compuesto por el legendario Serge Gainsbourg. Además, en 1966, Serge Gainsbourg le compuso Les Zuzettes, o algo así como Las Piruletas, un tema aparentemente inocente sobre una niña a la que le gustan los pirulís de anís, pero que tenía doble sentido sexual explícito del que la joven France Gall no se dio cuenta hasta años después, y algo que la marcó profundamente y la distanció del compositor. Tuvo un intenso y tormentoso romance con el cantante Claude François entre 1964 y 1967, y la dolorosa ruptura inspiró a Claudette para componer su famosa canción Comme d'habitude, que más tarde Frank Paul adaptaría al inglés como My Way. En 1976 se casó con el cantautor Michael Berger, quien redefinió su carrera musical hacia un sonido pop rock maduro y exitoso con himnos como Y Joie du Piano de Beau y Ela Ela, un tributo a Ella Fitzgerald. Juntos formaron una de las parejas más influyentes de la música francesa hasta la muerte de él en 1992. Ahora sí, ya conoces un poquito más de esta cantante, France Gall, ¿ok? Y enseguida vas a conocer algunos datos más acerca del señor Julio Iglesias. 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Hora de escuchar un poquito de el invitado y de esa estrella que está brillando hoy en su día. Él es el señor Julio Iglesias. A ver, su nombre completito se los voy a dar, ¿ok? Julio José Iglesias de la Cueva, así se llama, su nombre real.
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0: ¿Lo conocen como Julio Iglesias? Julio Iglesias nació en la ciudad de Madrid el 23 de septiembre de 1943 en el antiguo hospital de maternidad de la calle del Mesón de Paredes, en el seno de una familia acomodada. Es el hijo mayor del médico Julio Iglesias Puga y María del Rosario de la Cueva y Periñat. Compartió su infancia con su hermano Carlos Luis. Por parte paterna desciende de gallegos, su padre nació en Orense. Por otra parte, sus abuelos paternos fueron Manuela Puga Noerol y el farmacéutico Ulpiano Iglesias Sarria. Su abuelo, José María de la Cueva y Orejuela, fue un conocido periodista andaluz y su abuela se llamaba Dolores de Periñat y Ruiz de Benavides, natural de Guayama, Puerto Rico, cuando la isla pertenecía a España antes de la guerra hispano-americana.